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1: ¿Qué haces, tía?
2: Hay un teteo ahorita en un callejón con qué tipo.
1: Ah, sí, ¿quieres ir?
2: Vamos, Chuliano, pa' allá.
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